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2: El verdadero viaje de descubrimiento no consiste en ver nuevos paisajes, sino en tener nuevos ojos.
1: Nos dice el novelista y crítico francés Marcel Proust.
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2: ¿Cómo les va? Muy buenas noches. Comenzamos Apriete que va la marca por Radio Santa María y estamos a viernes 14 de agosto del año 2026. Vamos a comenzar este programa con Monchito Merlo, que nos trae el chamamé aguantando el cimbronazo.

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2: Aguantando el cimbronazo, el chamabé que nos traía Monchito Merlo para comenzar Apriete que va la marca por Radio Santa María. Como les decía, ya estamos a viernes 14 de agosto del año 2026. Cerrando esta semana, ya este octavo mes está en la mitad. Por supuesto que con agosto no hay que jugar la broma, pero ya estamos en la mitad del mes de agosto, prácticamente. Les decía que comenzamos Apriete que va la marca por Radio Santa María, 840 AM, 102.3 en FM, www.radiosantamaria.cl, online, también a través de nuestro Facebook Santa María Radio y Televisión, donde usted nos puede escuchar y nos puede escribir. Tenemos para que nos escriba también el WhatsApp más 56-950-919-608 y el correo electrónico apretequevalamarca@gmail.com. Y este temita, bueno, con estos días de nieve y todo lo que hemos tenido de invierno de verdad, que hacía rato que echábamos de menos, vamos a escuchar a don Hugo Jiménez Agüero, que nos trae No me abandones ahora.
3: Vamos con los mensajes para el hombre de campo. Se comunica Senor Martínez de Estancia Altero, puesto La Vasca, que en esta ciudad su esposa ha dado a luz a un hermoso varoncito. Tanto la madre como el hijo se encuentran en perfecto estado de salud y debido al temporal se recomienda no viajar. Repito, se recomienda no viajar.

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1: Ahí estaba Don Hugo Jiménez Agüero, este cantor patagónico argentino, nos traía de su autoría No me abandones ahora. Puede escribirnos, tenemos nuestro WhatsApp más 56 950 919 608, nuestro correo electrónico apriete que va la marca @gmail.com y nuestro Facebook Santa María Radio y Televisión. Seguimos con Don Orlando Veracruz, que nos trae de su autoría Pilchas Gauchas.

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1: Vilchas gauchas, la milonga que nos traía su autor, don Orlando Veracruz. Vamos a escuchar ahora a don Víctor Hernández, nuestro payador de la comuna de Río Ibáñez. Nos trae su autoría, Canto por mi Patagonia.

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2: Ahí estaba Canto por mi Patagonia, nos traía don Víctor Hernández.

0: Terminé mi semana muy bien, pero cansada. Le mando hartos besitos en la frente a mi recordado patito. Recuerda que los tres patagones en el puerto te queremos mucho. Cariños a los míos en sintonía y a los amigos por allá. Dice a los amigos por allá también. Muchas gracias, don Cecilio. Buen fin de semana. Y dice la que más tomas. Si soy Aptemio, cabra chica. Bueno, seguimos con el dúo pionero Siesta Ranchera en casa de Don Ramón.
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2: Ahí estaba en casa de Don Ramón la ranchera que nos traía el dúo Pioneros. Vamos a escuchar ahora a Guarda el Hilo con este valse encadenado.

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1: Encadenados, el valsecito que nos traía Guarda el Hilo. Nos vamos a la pausa comercial y ya volvemos.
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3: Son las 9 de la noche, 28 minutos.
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3: Son las 9 de la noche y 33 minutos.
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1: Estamos de vuelta de la pausa comercial. Vamos a escuchar el cuento de Luis Landricina. Aquí está Cantor sin suerte.
12: A veces la gente me suele preguntar, dígame, dice Landricina, ¿usted no le da miedo así cuando se para delante de un micrófono, de cuando hay mucha gente en los festivales? Que... Y bueno, sí, yo le digo, tengo el mismo miedo que el que va a rendir un examen, porque yo considero a mi público mi juez o mis profesores. Ellos aprueban o desaprueban, y uno se exime o no se exime. Oh, porque debe ser feo, ¿eh? Los demás, además solito, ay, pa. Entonces le cuento, mire, le digo, ay, ha habido mucha gente que ha intentado. Lo del monologuista es tremendo, por supuesto, porque uno tiene que hacer callar a la gente para que lo escuchen. Y los cantores también, los solistas de guitarra, peor, porque tienen que escuchar unas cuerdas ahí que suenan a penitas a veces cuando se quiere dulcificar el canto. Y en mi pago hubo uno que debutó de esa manera. Y pobrecito, te imaginas, de cantor y guitarrero. Para la tercera pieza no quedaba nada con qué tirarle ella. Y se escondió detrás de los telones del escenario, pobrecito. Y salió cuando creyó que ya se habían ido todos, porque había un silencio sepulcral. Y había uno solo en la sala. Y eso lo emocionó al amigo mío. Me emocionó, o sea, que fue bajando despaciosamente las escaleras y lo mira, dice, vea, señor, dice, le juro, dice, que tengo una emoción, dice, que no, mire, no sé cómo pagarle este gesto suyo, dice, que por lo menos uno que ha entendido el mensaje de mi canto, dice, porque yo, esta era la noche de mis ilusiones, la noche que yo pensaba que iba a ser mi consagración. Mire lo que ha pasado. Pero por lo menos usted, dice, me da ánimo para intentar de nuevo, seguir. Por lo menos hay uno que entendió mi mensaje. Y el otro lo miraba nomás de abajo. Y este quería seguir hablando, ¿no? Entonces le dice el que estaba sentado solo en las butacas, dice, así que yo entendí tu mensaje. ¿Sabes por qué no me fui? Porque yo fui el que te tiró con la muleta.
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1: Por ahí estaba Cantor sin suerte, el cuento que nos traía don Luis Landricina. Hay tiempo para que nos escriba. Recuerde, nuestro Facebook Santa María Radio y Televisión, nuestro correo electrónico apriete que va la marca @gmail.com y nuestro WhatsApp +56 950 919 608. Los rancheros del Báquer nos traen esta polca, El viejito del acordeón.

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2: Los rancheros del Báquer nos traían la polca El viejito del acordeón. Vamos con los reyes del pago que nos traen esta milonga, Campo afuera.

Por ahí teníamos entonces esa milonga porteña que nos traían los Reyes del Pago. Le enviamos ahí un saludo a la gente del Lago Frío, nuevamente a la familia Sandoval. Por ahí andaba don Carlos Rey también, paseando por acá. No se olvide que el fin de semana hay encuentro de acordeonistas. Uno en Punta Arenas, encuentro internacional de acordeonistas, y el otro acá más cerquita por Villa Cerro Castillo. Ahí a partir de las 18 horas, mañana sábado, puede ir a escuchar música tradicional de guitarra, de acordeón. Como invitados principales está esta escuela de acordeón, academia de acordeón, de don Danilo Cruces, dos hileras, con bastantes alumnos que van progresando ahí en acordeón, no solamente en el acordeón piano, sino que también en verdulera. Así que dos hileras, así se llama su agrupación, van a estar presentes en Cerro Castillo. Nos escribe por acá Olga Soto, nos dice: buenas noches, don Cecilio, como siempre, saludar a mis hijos y desearles un feliz fin de semana. Nosotros estamos bien, bendiciones para ustedes, amo, amo, amo. Gracias, don Cecilio, feliz fin de semana junto a los suyos. Vamos con Juancito Buenaga y el Foxtrot Total, ¿para qué?

Por ahí estaba entonces Juancito Buenaga y su conjunto con el Foxtrot Total para quién. Norma Muñoz dice: le cuento, jefe, en la costa de Puerto Madryn, esta temporada están aprendiendo ballenas muertas, apareciéndose. Hoy fueron tres y hace 2 semanas una cría, dice, demasiadas en tan poco tiempo. Ya le contaré qué dicen las necropsias. Bastante preocupante porque las ballenas no sé cuánto demorarán el ciclo, pero no creo que sea una cría por año, deben ser varios, unos cuantos años para poder tener crías, que son animales tan grandes. Y porque estuvieron al borde de la extinción por la caza del ser humano. Así que se están recuperando recién las ballenas. Esperemos que se encuentre la causa y por favor que no sigan desapareciendo más. Acá también nosotros a este lado tenemos la gran ballena azul que pasa por nuestras costas también, de Aysén, los canales, los fiordos, a cuidarlas. Continuamos ahora con los quiz y el paso doble quita penas.

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1: Por ahí teníamos entonces el paso doble Quitapenas que nos traían los quiz. De lunes a viernes de 21 a 22 nos puedes escuchar a través de Dial 840 en AM 102.3 FM. También en internet www.radiosantamaria.cl. Online, por supuesto, a través de nuestro Facebook Santa María Radio y Televisión. El trío Río Claro nos trae la ranchera Mate Amargo.

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2: Río Claro con esa versión de la ranchera Mate Amargo. Norma Muñoz dice: falta el chamamecito y les deseo un bonito fin de semana a todos. Bueno, ahora viene el chamamecito. Vamos con los troperos del chamamé, y los troperos del chamamé nos traen una polca rural.

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2: Polca rural nos traía los troperos del chamamé y ahora... uno se escribe por acá y dice... Yo ya bailé con la pipí, dice, así que a seguir bailando nomás, nos dice Coyaquín de Corazón. Ahora sí, vamos con un chamamecito, este lo traen el conjunto chamamecero, los de San Lorenzo, nos traen este tema, Cochran y el

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2: Aquí viene del sector del Báquer, el conjunto chamamecero Los de San Lorenzo, nos traían Cochran y el chamamé. Con este tema nos vamos despidiendo por hoy. Nos vamos a encontrar el día lunes a partir de las 21 y hasta las 22 a través de Radio Santa María.
3: Un saludo para mi mami que está en Balmaceda. ¡Chao!
2: 840 AM 102.3 en FM, www.radiosantamaria.cl online, también a través de nuestro Facebook Santa María Radio y Televisión. Le agradecemos la audiencia, nos despedimos hasta el lunes. Que descansen, buen fin de semana, muy buenas noches.
1: 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Son las 10 de la noche, 4 minutos. 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

0: Son las 10 de la noche y 12 minutos.
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1: Son las 10 de la noche y 22 minutos.

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1: Son las 10 de la noche y 31 minutos. 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
1: Son las 10 de la noche y 31 minutos.
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1: Son las 11 de la noche y 2 minutos.
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1: Son las 11 de la noche y 2 minutos.
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0: Lo único que queremos
1: es estar unidos.
0: Es vivir en paz.
1: Y con salud.
2: Son las 11 de la noche y 14 minutos.
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1: Son las 11 de la noche y 24 minutos.

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1: Son las 11 de la noche y 32 minutos.
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2: Son las 12 de la noche y 3 minutos.

0: Son las 12 de la noche, 8 minutos.
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1: Son las 12 de la noche, 18 minutos.
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1: Son las 12 de la noche y 30 minutos.
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0: Son las 12 de la noche y 38 minutos.
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0: Es la 1 de la madrugada en punto.
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1: Es la 1:02 a.m.
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0: Es la 1:30 a.m.
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0: Es la 1:00 a.m, 58 minutos.
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0: Son las 2 de la madrugada, un minuto.
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0: Son las 2 de la madrugada y 31 minutos.
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0: Son las 2 de la madrugada y 49 minutos.
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1: Son las 3 de la madrugada en punto.
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0: Son las 3 de la madrugada y 31 minutos.
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0: Son las 3 de la madrugada, 42 minutos.
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0: Son las 3 de la madrugada y 59 minutos. Son las 4 de la madrugada en punto.
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0: Son las 4 de la madrugada y 30 minutos.
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0: Son las 4 de la madrugada, 42 minutos.
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0: Son las 4 de la madrugada, 57 minutos.
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0: Son las 5 de la madrugada, un minuto.
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0: Son las 5 de la madrugada y 16 minutos.
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0: Son las 5 de la madrugada y 33 minutos.
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0: Son las 5 de la madrugada, 37 minutos.
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1: Son las 6 de la mañana en punto. 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

0: Son las 6:32 a.m.
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0: Son las 6:32 a.m.
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1: Son las 6:43 de la mañana.
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0: 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Son las 7:03.
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2: Son las 7:03.
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1: Son las 7 de la mañana, 28 minutos.
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1: Son las 7 de la mañana, 28 minutos.
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3: Muy buenos días, viernes 14 de agosto. Estamos junto a Marcia Lago en los controles y Saray Torre quien les habla para llevarles las noticias en esta primera jornada aquí en el informativo de su Radio Santa María. Vamos de inmediato a conocer los titulares. Detienen a sujeto vinculado a homicidio ocurrido en Puyuhuapi.
4: Titulares.
3: Dos detenidos tras allanamiento por investigación ligada a tráfico de drogas en Coyhaique.
4: Titulares.
3: Y avanza proyecto de conservación para mejorar Estadio El Claro.
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3: Y un hombre de 27 años quedó en prisión preventiva, acusado de ser el autor del homicidio de un vecino de 60 años, ocurrido a fines de julio en Puyuhuapi. La PDI logró ubicar al sospechoso en Puerto Montt, tras reconstruir sus últimos movimientos y desarrollar labores de inteligencia junto a detectives de esa ciudad. Pasemos a continuación a conocer los detalles.
5: El juzgado de garantía de Cisnes decretó la prisión preventiva para BEAA, de 27 años, imputado por el homicidio de Arsenio Ormeño Aguilar, de 60 años, ocurrido a fines de julio en Puyuhuapi. La PDI de Coyhaique logró reconstituir los últimos momentos de la víctima y ubicar al sospechoso en Puerto Montt. La investigación comenzó tras el hallazgo del cuerpo el pasado primero de agosto, momento en que los peritajes iniciales confirmaron la intervención de terceros debido a la gravedad de las lesiones constatadas tras el análisis del sitio del suceso, algo confirmado por el comisario Ítalo Todaca, de la Brigada de Homicidios de la PDI de Coyhaique.
6: Este tiene como origen una concurrencia solicitada el 1 de agosto de este año en la localidad de Puyuhuapi, la cual decía relación con el hallazgo de un cadáver al interior de un domicilio, el cual luego del examen externo policial del cadáver presentaba una serie de lesiones en su cuerpo, lo que daban a entender la participación de terceras personas de su fallecimiento. Se comienzan a hacer una serie de diligencias, empadronamiento, y prontamente pudimos determinar que la víctima había estado compartiendo con un sujeto el día anterior, esto es el día jueves para viernes,

0: se hicieron las diferentes consultas, diligencias y se determinó una posible identidad de la persona.
1: Según los antecedentes expuestos por la fiscal del Ministerio Público, Natalia Camín Vega, el ataque se produjo la noche del 30 de julio al interior del domicilio de la víctima en calle Otto Ibel. El agresor utilizó un hacha para golpear repetidamente a la víctima en la zona craneal, actuando con extrema violencia.
2: El día 30 de julio del año 2026, aproximadamente a las 21 horas, al interior del domicilio ubicado en calle Otto Eubel, número 65, de la localidad de Puyuhuapi, comuna de Cisnes, el imputado, actuando con ánimo homicida y valiéndose de un elemento contundente, consistente en un hacha, agredió reiteradamente a don Arsenio Nicanor Ormeño Aguilar, propinándole diversos golpes de gran intensidad en la región craneal a la víctima. Asimismo, presentó diversas heridas cortantes y contuso cortantes en el rostro.
1: Tras el crimen, el imputado huyó, lo que obligó a la PDI a realizar un trabajo de inteligencia técnica y georreferenciación, tal como precisó el comisario Todaca. La coordinación entre las brigadas de la PDI de Coyhaique y Puerto Montt permitió ubicar al sujeto en un sector industrial de la capital de la región de Los Lagos.
0: Se hizo una coordinación rápida con el Ministerio Público, que luego de una serie de diligencias y autorizaciones judiciales se pudo determinar que esta persona estaba en Puerto Montt. Con esta información, a través de un trabajo interno con la Brigada de Homicidio de Puerto Montt, se logra, luego de una serie de posicionamientos a través de antenas, ubicar a este sujeto en las inmediaciones de un sector industrial, materializándose la detención el día de ayer.
1: Frente a la contundencia de las pruebas y la gravedad del hecho, la Fiscalía Local de Cisnes solicitó la medida cautelar más gravosa, argumentando que el imputado representa un peligro para la seguridad de la sociedad, siendo decretada la prisión preventiva por el juez Fernando Acuña. El tribunal fijó un plazo de 100 días para la investigación, periodo en el cual se realizarán pericias de ADN y análisis de la evidencia biológica incautada en el sitio del suceso para ratificar científicamente la autoría del imputado. Mientras tanto, la comunidad de Puyuhuapi, conmocionada por este inusual hecho de violencia, ya trabaja junto al municipio en la creación de una mesa ciudadana de seguridad.
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4: Y les contamos que dos personas fueron detenidas en Coyhaique durante un operativo de la de carabineros desarrollado en el marco de una investigación por tráfico de drogas. El procedimiento incluyó el allanamiento de inmuebles y permitió incautar evidencia que será incorporada a la investigación que dirige el Ministerio Público.
1: Un bus de carabineros cortando el paso de los vehículos por calle Prat y decenas de efectivos policiales impidiendo el transitar de peatones dio luces de un operativo pocas veces visto en Coyhaique. Durante 2 horas, carabineros y la fiscalía revisaron las dependencias del denominado Dispensario Nacional, ubicado en cercanías de Prat con Freire. La acción policial en Coyhaique dejó 2 detenidos. Todo lo anterior se enmarcó en la desarticulación de una red de tráfico de marihuana y lavado de activos, operativo en 9 regiones del país, desde Antofagasta hasta Aysén. La acción policial incluyó 42 allanamientos simultáneos y un despliegue de más de 500 funcionarios policiales a nivel nacional. Según detalló el fiscal regional Hernán Libedinsky, la organización utilizaba una fachada jurídica y apariencia terapéutica para vender cannabis y sus derivados a través de locales denominados Dispensario Nacional. Según la investigación, este esquema le permitía obtener millonarias ganancias.
5: El día de hoy se realizó un procedimiento policial a cargo de la Fiscalía Regional de Aysén, en conjunto de Carabineros de Chile, en concreto OS7, el cual culminó con un total de 72 detenidos. Procedimiento que involucró a 9 regiones del país, desde Antofagasta hasta Aysén, con 500 carabineros y 20 fiscales en terreno. Esto en el marco de un procedimiento por la ley 20.000, tráfico ilícito de estupefacientes y lavado de activos. Los detenidos van a ser puestos a disposición del cuarto juzgado de garantía de Santiago para la respectiva audiencia de control de detención.
1: Los delitos investigados incluyen asociación ilícita, cultivo de cannabis, desvío de cultivos autorizados y lavado de activos. Entre los investigados figura el rostro televisivo Camilo Huerta, quien presuntamente poseía un dispensario vinculado a la red. Sin embargo, se confirmó que Huerta se encuentra actualmente en Miami. Los detenidos serán puestos a disposición del cuarto juzgado de garantía de Santiago para la respectiva audiencia de control de detención.
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4: En otras informaciones, entre el 16 y el 18 de agosto se desarrollará en Coyhaique una nueva semana social que este año pondrá el foco en la dignidad de las personas y los desafíos de la sociedad actual. La programación contempla encuentros abiertos a la comunidad, actividades universitarias y una reflexión sobre el impacto de la inteligencia artificial. Coyhaique será escenario de una nueva edición de la Semana Social, iniciativa que se desarrollará entre el domingo 16 y el martes 18 de agosto con actividades abiertas a la comunidad y espacios especialmente dirigidos a estudiantes y funcionarios universitarios. La programación comenzará el domingo 16 de agosto a las 11 horas con una misa inaugural en la Catedral de Coyhaique. Bajo el lema Magnífica Humanidad, las jornadas buscan promover el diálogo y la reflexión en torno a la dignidad de las personas y a los desafíos que enfrenta la sociedad actual.
6: Hace más de 30 años que la Iglesia de Aysén celebramos todos los años una Semana Social para profundizar temas de mucha actualidad y que ayuden a discernir en qué momento estamos y qué papel tiene la Iglesia y la fe, sobre todo, en realidades sociales. Esto en coincidencia con la fiesta del Padre San Alberto Hurtado. Por eso que iniciamos la Semana Social este año el domingo 16 con la misa de 11 horas en la Catedral, recordando y celebrando a Padre Hurtado especialmente. Papa, con una muy lúcido documento, nos provoca para reflexionar y tener un papel importante como protagonistas de la historia, de la cultura, de la vida, especialmente en la Patagonia.
4: El lunes 17 de agosto a las 12 horas se realizará la presentación de la encíclica del Papa León XIV, Magnífica Humanitas, en la sala de la Universidad de Aysén, Campus Lillo. La actividad estará especialmente dirigida a estudiantes y funcionarios universitarios.
6: Después tendremos lunes y martes 17 y 18 aquí en Coyhaique y 18 y 19, martes y miércoles en Puerto Aysén, una presentación de la encíclica del Papa, Magnífica Humanidad, que tiene temas muy relevantes, de mucha actualidad, no solo desde la fe, sino para toda persona de buena voluntad. Tratando de ubicarnos primero con estudiantes. Entonces hay una presentación a las 12 horas en el Campus Lillo de la Universidad de Aysén, con personas jóvenes y profesores, catedráticos de las universidades, de institutos superiores y de colegios de Coyhaique.
4: Durante la misma jornada, a las 18:30 horas, la Semana Social se trasladará a la Biblioteca del Liceo San Felipe Benicio con una actividad abierta a todo público. El encuentro contará con la participación de la doctora Sandra Arenas, decana de la Facultad de Ciencias Religiosas y Filosofía de la Universidad Católica de Temuco, y del doctor José Alegría, académico del Departamento de Ética Aplicada de la misma institución.
6: Y en la tarde, a las 18:30 horas, en el Liceo San Felipe Benicio, para público en general, creo que es una oportunidad sumamente importante porque quien va a presentar esto son dos personas de gran capacidad, como la doctora Sandra Arenas, que es la decana de la Facultad de Ciencias Religiosas y Filosofía de la Universidad Católica de Temuco, y el doctor José Alegría, también de la Universidad de Temuco Católica, y ellos nos van a presentar y dialogar y promover un diálogo sobre estos temas de gran actualidad, sobre el tema del poder, tema de la guerra, tema de la paz.
4: El martes 18 de agosto la reflexión estará centrada en la relación entre Magnífica Humanitas y la inteligencia artificial. La temática será abordada en dos encuentros. A las 12 horas en el campus Lillo, dirigido a estudiantes y funcionarios universitarios, y a las 18:30 horas en la biblioteca del Liceo San Felipe Benicio, en una jornada abierta a la comunidad. La Semana Social también llegará a Puerto Aysén, donde el martes 18 de agosto a las 19 horas se realizará la presentación de la encíclica del Papa León XIV, Magnífica Humanitas, en el Salón del Carmen, ubicado en Eusebio Ibar 751. La programación continuará el miércoles 19 de agosto a las 19 horas en el mismo recinto con el encuentro Magnífica Humanitas y la Inteligencia Artificial. De esta manera, la Iglesia de Aysén culminará una nueva edición de la Semana Social, generando espacios de encuentro, reflexión y diálogo en torno a los desafíos que plantea la realidad contemporánea y a la necesidad de poner en el centro la dignidad de las personas.
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4: Y tenemos que hacer una breve pausa comercial. No se retire, regresamos con más información.
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7: Son las 7 de la mañana, 44 minutos.
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7: Son las 7 de la mañana, 46 minutos.
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4: Estamos de regreso aquí en las informaciones de su Radio Santa María. Más de 1.600 millones de pesos podrán destinarse a la conservación del Estadio del Claro en Coyhaique. La iniciativa, que contempla una renovación integral del recinto deportivo, fue aprobada por una comisión del Consejo Regional y ahora deberá ser ratificada por el Pleno para avanzar hacia el inicio de las obras. La Comisión de Infraestructura, Transporte y Telecomunicaciones del Consejo Regional de Aysén aprobó este miércoles la transferencia de 1.635 millones de pesos para financiar la conservación del Estadio El Claro en la ciudad de Coyhaique. La iniciativa marca un hito ya que corresponde al primer proyecto denominado Plan Estadio, impulsado por el gobernador regional de Aysén, Marcelo Santana Vargas. Tras su eventual aprobación definitiva, las obras contemplan un plazo de ejecución de 10 meses y beneficiarán directamente a cerca de 427 personas inscritas en el Club Deportivo Río Claro. La intervención responde principalmente al avanzado deterioro de la infraestructura del recinto, situación que actualmente afecta su funcionalidad y genera dificultades en aspectos como el suministro eléctrico y las condiciones de habitabilidad.
11: La infraestructura que hoy en día se encuentra en el terreno no cuenta con la aislación térmica requerida por la normativa térmica. No existe accesibilidad universal tanto de las graderías como los estacionamientos. Y a la vez, hoy en día el proyecto ya cumplió su vida útil, ya que tiene una alta data de tiempo que fue construido. Las obras contemplan la conservación de la cancha, cierres perimetrales, camarines, baños, cocinas y bodega, además de la normalización de la red eléctrica domiciliaria y deportiva exterior.
4: Para los principales usuarios del recinto, el Club Deportivo Río Claro, la aprobación de estos recursos representa el cumplimiento de un anhelado proyecto que permita mejorar las condiciones para desarrollar sus actividades deportivas y de formación de las distintas series que integran la institución, las que hasta ahora se han visto limitadas debido a los problemas estructurales del estadio.
12: Para nosotros como club, esto es un sueño que se está haciendo realidad. Hace muchos años que se había querido hacer, por temas más que nada, yo creo que porque los socios antiguos, por lo general, las canchas de tierra o las canchas de pastos natural es lo que nos conserva a nosotros como futuro rural. Pero ya pasando los años, los tiempos van cambiando. Nosotros tenemos 7 series. Entre eso tenemos más la escuelita de fútbol, que son niños, y 2 series de damas. Y ya la cancha no nos da. ¿Por qué? Porque nosotros no tenemos regadío en esa cancha.
4: El proyecto contempla una intervención integral del recinto. Entre las principales obras se considera la renovación de la cancha, que contará con pasto sintético, además de la instalación y mejoramiento de la iluminación, construcción y habilitación de bodegas, graderías, baños, camerines y cocinas.
11: La cancha es de pasto sintético para poder tener una mayor durabilidad y vida útil de el espacio de cancha.
4: La aprobación de la comisión deberá ser ratificada este jueves en una nueva sesión plenaria del Consejo Regional de Aysén. De concretarse este último paso, se sellará la transferencia de más de 1.630 millones, permitiendo avanzar en la ejecución del proyecto y proyectando el inicio de las obras para diciembre de este año 2026.
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4: Y más de 17.000 atenciones realizó la Teletón Aysén durante el año 2025, beneficiando a 685 niños, niñas y jóvenes de la región. Las cifras fueron presentadas durante el Encuentro de Líderes 2026, una instancia donde además se abordaron los principales desafíos para acercar la rehabilitación a las distintas comunas del territorio. Con la mirada puesta en los resultados alcanzados durante 2025 y en los desafíos para este nuevo periodo, Teletón Aysén realizó este jueves su Encuentro de Líderes 2026, instancia que reunió a representantes del mundo empresarial, social y educacional para presentar su cuenta pública regional. A través de una experiencia inmersiva, la institución compartió cifras, testimonios y material audiovisual que permitieron acercar a los asistentes al impacto de la rehabilitación en la vida de las familias usuarias. Durante 2025, el centro realizó 17.255 atenciones y atendió a 685 niños, niñas y jóvenes, incorporando además a 37 nuevas familias. La directora del Instituto Teletón Aysén, Romina Salazar, destacó que esta instancia no solo permite dar cuenta de la gestión realizada, sino también proyectar los desafíos que enfrenta la institución.
13: Nosotros, cierto, año a año se realiza la campaña Teletón, que todos conocen, pero nosotros trabajamos todos los días gracias a los aportes que se realizan en esa campaña. Y una forma de agradecer a nuestras organizaciones, cierto, a los municipios, a las empresas que nos acompañan y obviamente a la comunidad, es dando cuenta de lo que hacemos con los recursos en nuestro instituto, no solamente aquí de forma regional, sino que a nivel nacional. Y obviamente una de las maneras de agradecer es demostrando que hemos hecho, ¿cierto? Y dando cuenta del trabajo también que realizamos día a día.
4: Entre los principales desafíos, Salazar relevó la necesidad de continuar acercando la rehabilitación a las distintas comunas de la región, considerando las dificultades de conectividad que caracterizan al territorio.
13: Gracias a todo el aporte, tenemos hoy en día 685 aproximadamente usuarios activos, de los cuales a todos ellos se le han dado más de 17.000 atenciones, ya que eso es un número importante, y también han ingresado 37 familias nuevas, lo que no es menor. Yo creo que uno de los grandes desafíos que a nosotros nos gustaría lograr es poder llegar a las comunas más alejadas, que si bien lo hacemos a través de las rondas médicas, nos encantaría tener todavía más cercanía. Sabemos que nuestra región es extensa, que con los accesos la dificultad no es menor, entonces, y en todos lados tenemos usuarios. Entonces nos gustaría poder llegar a cada uno de los usuarios que tenemos en todo el territorio.
4: Durante el último año, Teletón Aysén realizó además 9 cirugías, entregó, fabricó o reparó 299 órtesis y prótesis y desarrolló rondas médico-terapéuticas en Cochran, Cisne y Puerto Aysén, acercando las prestaciones a usuarios que viven en zonas con menor conectividad. En este contexto, la directora valoró el compromiso que históricamente ha demostrado la comunidad e invitó a las familias, empresas y organizaciones a ser parte de una nueva campaña solidaria que tendrá su gran jornada televisiva el 6 y 7 de noviembre.
13: Nuestro eslogan de este año es súmate a lo que nos une, ¿ya? Y eso también habla de empatía. Hoy en día hay tantas cosas en el mundo que nos provocan diferencias, ¿cierto? Pero si hay algo en lo que generalmente a nivel nacional a nosotros nos une, es la Teletón. Somos un país muy solidario. Entonces, muy importante eso de que trabajemos todos en empatía. Y que logremos unirnos en esta linda causa, y además estamos aquí en la colita del mundo, o sea, imagínate que es algo que desde acá nosotros nos podemos también acercar a lo que es nacional. Ya tenemos una infraestructura de primer nivel, entonces tenemos que sacarle provecho también, eso también es un desafío, así es que invitamos igual a todos, a toda la comunidad a que se sumen en esta nueva campaña 6 y 7 de noviembre.
4: Bajo el lema Súmate a lo que nos une, la campaña Teletón 2026 busca movilizar nuevamente a la comunidad para contribuir a la continuidad de la rehabilitación gratuita de miles de niños, niñas y adolescentes en todo el país. De esta manera, el encuentro de líderes y la cuenta pública regional se transformaron no solo en un ejercicio de transparencia, sino también en un llamado a renovar alianzas y compromisos para que la rehabilitación y la inclusión continúen llegando a las familias de toda la región de Aysén.
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4: Detienen a sujeto vinculado a homicidio ocurrido en Puyuhuapi.
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4: 2 detenidos tras allanamiento por investigación ligada a tráfico de drogas en Coyhaique. Y avanza el proyecto de conservación para mejorar el estadio del Claro.
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4: Y así llegamos al final de esta primera edición del informativo de Santa María Radio y Televisión. Gracias por habernos acompañado. Nos encontramos nuevamente a las 13 horas para seguir revisando lo que acontece en nuestra región de Aysén. Marcia Lago en los controles, Saray Torres quien les acompañó durante esta transmisión. Se despiden de ustedes, que tengan un excelente día. Permanezca en sintonía de su Radio Santa María.
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7: Son las 7 de la mañana, 57 minutos.
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1: Son las 8 de la mañana en punto.
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1: Son las 8 de la mañana y 6 minutos.
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0: 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Son las 8 de la mañana y 31 minutos. 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

0: Son las 8 de la mañana, 37 minutos.
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1: Son las 9 de la mañana en punto.
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2: 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Bueno, hoy tengo que hacer esto, también tengo aquello.

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1: Buenas tardes, amigos y amigas de la Patagonia. Bienvenidos al programa El Valor de Nuestra Tierra, donde conversaremos del trabajo legislativo y territorial del senador Miguel Ángel Calisto. Como cada semana, vamos a conocer las gestiones que se están realizando por nuestra región, pero también queremos escuchar las inquietudes, preguntas y preocupaciones que nos hacen llegar desde las distintas comunas de la región. Senador, muy buenas tardes. ¿Cómo está usted? ¿Cómo ha estado esta semana? Me imagino que han sido días bastante intensos, con una agenda legislativa bien movida. Así que cuéntenos un poquito de cómo ha estado esta última semana.
3: Bueno, muy contento, Cata, de saludarte y saludar con mucho gusto a toda la comunidad regional que nos sintoniza una semana más en nuestro programa El Valor de Nuestra Tierra, que llega a todos los rincones de nuestra región y sobre todo al hogar, al interior de la familia patagona. Por lo tanto, extenderle un cariñoso saludo a todas las familias de nuestra región que nos están escuchando en nuestro programa. Y por supuesto, agradecerles su sintonía, agradecerles su compañía durante tanto tiempo. La verdad es que este programa lleva, yo diría, por lo menos unos 10 o 12 años desde que implementamos este programa. Yo comencé el programa El Valor de Nuestra Tierra junto a Paz Foisic en su minuto, y hemos mantenido el legado de este programa durante muchísimos años. Por lo tanto, agradecer la lealtad y el cariño de la gente. Y lo más importante también decir, nosotros siempre hemos ocupado este espacio, esta plataforma, nunca para hablar mal de nadie, nunca para criticar a nadie, y siempre con un espíritu muy propositivo, porque eso es lo que necesita la región. Nosotros necesitamos poner todos los esfuerzos, todo el entusiasmo, todas las ganas, no en desprestigiar, no en el odio, sino que más bien en buscar puntos de encuentro y sobre todo sacar adelante proyectos que son tan anhelados para nuestra región. Por lo tanto, con muchas ganas iniciamos este programa, pero también con mucha nostalgia, porque esta semana ha partido un gran amigo, nuestro alcalde de la comuna de O'Higgins, José Claudio Fica Gómez. Don Claudio fue alcalde durante 22 años de la comuna de O'Higgins, un alcalde comprometido, jugado por su gente, y que por supuesto, después de una situación particular, hay un episodio luego de presidir el Consejo Municipal, no pudo soportar, al parecer, un ataque cardíaco y evidentemente eso le provocó su fallecimiento. Extender las condolencias a su familia, a su esposa, a sus hijos y a todos los vecinos de Villa O'Higgins, porque don Claudio tenía algo que era muy particular, un hombre sencillo, un hombre austero, un hombre de pueblo, que la verdad es que representaba fielmente en lo que significa ser de Villa O'Higgins y de las zonas australes. Luchó con mucha fuerza para trabajar y sacar adelante a personas que vivían en sectores de aislamiento y que, por supuesto, o incluso con él, estuvimos haciendo una gestión hace poquitos días, poquitas semanas, para avanzar y agilizar el tema de las pensiones de gracia para muchos pobladores que viven en sectores aislados, haciendo patria, porque eso sí que es hacer patria. En Villa O'Higgins, en el lago O'Higgins, cerca de Campos de Hielo, la verdad es que es gente sacrificada y que merece, por supuesto, un reconocimiento del Estado, y ahí estaba don Claudio, peleando y exigiendo beneficios para la gente de las zonas australes, de las zonas aisladas, y por supuesto que su pérdida marca, digamos, parte importante de la historia de Aysén del último tiempo. Pensemos que Villa O'Higgins es uno de los de los poblados, yo diría, más nuevos de la región. No es de los poblados más antiguos. Y yo diría que don José Claudio Fica Gómez ha sido prácticamente, junto con Roberto Recabal, que hoy día es delegado presidencial en la provincia, los únicos alcaldes allá que han estado, digamos, presentes liderando este municipio tan aislado. Y a pesar de todas las vicisitudes, don Claudio Fica siempre fue electo alcalde, siempre respaldado por la comunidad, porque lo conocían de trato simple, austero, pero muy dedicado y muy presente en la vida de sus vecinos de Villa O'Higgins. Así que yo la verdad es que esta semana además he acompañado a la familia en el velorio, en el funeral, y por supuesto que es lo mínimo que uno puede hacer con un amigo que compartí durante tantos años en política. Yo que debo decirlo, porque yo conocí a don José Claudio Fica cuando trabajaba junto al ex senador don Adolfo Saldívar Larraín, que fue senador por nuestra región, y la verdad es que hacíamos un equipo muy cohesionado, y es ahí donde a don José Claudio Fica lo conocimos y vimos su dedicación y compromiso, y desde siempre. Por lo tanto, también ha sido una pérdida fuerte, pero sobre todo el legado es lo más importante. Un hombre que se va con el deber cumplido, un hombre correcto, justo, austero y muy dedicado a su pueblo en Villa O'Higgins. Así que un abrazo para todos los vecinos de la zona sur austral de nuestra región. Y bueno, y comenzamos nuestro programa.
1: Muchas gracias, senador, y desde este programa también queremos extender nuestras más sinceras condolencias a toda la comunidad de Villa O'Higgins, a la familia de José Claudio Fica, a su esposa, a sus hijos, sus amigos y a todos quienes compartieron con él durante tantos años. Sin duda, su partida deja un profundo pesar en una comuna donde fue una figura muy querida y reconocida por sus vecinos, así que queremos enviarle un abrazo muy grande en este momento tan difícil y acompañarlos, aunque sea a la distancia, desde este espacio que llega a todos los rincones de nuestra Patagonia. Y ahora sí, senador, vamos a comenzar con los temas que tenemos preparado para esta semana, porque como siempre nuestros vecinos nos han hecho llegar sus preguntas, inquietudes y también buenas noticias que queremos compartir. Y queremos comenzar justamente por Coyhaique, porque estuvimos revisando el avance de las obras del nuevo CESFAM, un proyecto que sabemos que es muy esperado por los vecinos, especialmente por quienes viven en los sectores que serán directamente beneficiados. Pero también quisimos conocer qué están pensando los propios vecinos, así que recibimos algunos audios con preguntas sobre cómo va avanzando este proyecto y también mensajes de quienes están contentos de ver que finalmente la obra están avanzando. Vamos a escucharlos.
4: Hola, senador, ¿cómo está? Le quería consultar cómo van los avances sobre el nuevo CESFAM de Coyhaique. Hemos visto que comenzaron los trabajos, pero igual quería consultar en qué estado está actualmente el proyecto y cuándo cree usted que se espera que pueda estar funcionando.
5: Hola, senador, ¿cómo está? Antes que nada, agradecerle por todo el trabajo que usted hace aquí por los vecinos de la región. Y es por eso mismo que quería preguntarle sobre, ¿ha tenido novedad del CESFAM nuevo que se va a abrir aquí en el sector alto de Coyhaique? Porque usted sabe que para todos los vecinos de aquí de la Clotario y todas las poblaciones de alrededor nos hace mucha falta, así que queríamos saber en qué está ese proyecto.
6: Hola, senador, ¿cómo está? Mire, yo le quería preguntar sobre el CESFAM nuevo de aquí arriba, porque vi que lo andaba visitando, lo vi por Facebook. ¿Usted nos podría decir qué novedad hay sobre ese CESFAM? ¿Es que nos hace tanta falta a los que vivimos allí en el sector alto?
1: Bueno, ahí escuchábamos justamente las distintas impresiones de nuestros vecinos y para conocer con mayor claridad en qué etapa se encuentra actualmente este proyecto, también vamos a escuchar al subdirector del Servicio de Salud de Aysén, Mauricio Cortés, quien nos explicó cómo ha ido avanzando esta obra y cuáles son los próximos pasos.
7: Sí, muy buenas tardes. Acá acompañando al senador, agradecer su visita con el equipo técnico también del Servicio de Salud, donde le pudimos explicar con un buen nivel de detalle en qué consiste la obra, el avance que tiene a la fecha, que es alrededor de un 13%, obra que comenzó durante el mes de abril del presente año, tiene un plazo de ejecución de 800 días, de alto estándar, por eso también el valor, y bueno, hemos visto acá en terreno también la obra que se está realizando para habilitar el terreno, que es un costo importante, alrededor de un 25% de la obra, existe una buena ejecución de acuerdo a lo programado y esperamos que esto siga avanzando acorde a los tiempos que ha entregado la empresa constructora.
1: Senador, después de escuchar a los vecinos y también al Servicio de Salud, queremos conocer de usted cómo ha sido el seguimiento que ha realizado este proyecto y qué significa para las familias de estos sectores contar finalmente con un nuevo centro de salud.
3: Bueno, el tercer CEFAM de Coyhaique es un proyecto súper importante que viene hace muchísimos años. De hecho, yo era consejero regional cuando en ese minuto se empujó el diseño del tercer CEFAM de Coyhaique. Y ese proyecto venía, lo recuerdo muy bien, junto al hospital de Cochrane, el hospital de Chile Chico, el CEFAM de la Junta y las mejoras en ese minuto del hospital de Puerto Aysén. Era un paquete completo que se levantó de diseño de infraestructura hospitalaria junto a la ministra en ese minuto, que fue mi colega diputada, la doctora Elia Molina. Y la verdad es que esos proyectos, después de muchísimos años, se logró concretar. Y vemos en pie hoy día el hospital de Aysén, el hospital de Cochrane, el hospital de Chile Chico, y prontamente vamos a ver el CEFAM de Coyhaique, que es el tercer CEFAM. Estamos hablando de una infraestructura moderna, nos explicaban ahí que es el CEFAM más caro de Chile, 30.000 millones de pesos para 30.000 personas aproximadamente que van a ser usuarios de este CEFAM en el sector alto de Coyhaique, que además va a beneficiar directamente a muchos vecinos del sector de la escuela agrícola, de la Clotario Blés, de la Clotario Blés Chica, también de Villa Aysén, de todos los sectores ahí cercanos que van a poder atenderse en este lugar tan importante y que además va a contar con una infraestructura muy moderna que por supuesto va a garantizar una buena atención y sobre todo una buena infraestructura. Por lo tanto, muy contento, visitamos estas obras, vemos un avance ya importante y sustantivo, debería estar listo el próximo año para entrega, y la verdad es que uno ve con mucho optimismo cómo ese sector va creciendo, y además con infraestructura definitiva, y que va a dar una muy buena atención y calidad de vida para todos los vecinos del sector alto. Así que agradezco que nos hayan hecho partícipe, y la verdad es que yo conozco este proyecto desde el origen. Aprobamos los recursos en su minuto en el CORE para que salga adelante después de muchos años, ver que ya se está concretando y que se han concretado además otros proyectos importantes de infraestructura hospitalaria, es importante para nuestra región. Ahora tenemos que avanzar en la otra parte, cómo generamos un modelo de salud más regionalizado, que no siga las pautas nacionales en esta materia y que sobre todo permita responder con agilidad en la atención de salud a las personas que lo necesitan. O sea, cuando aplican normas que dicen, mira, ¿sabes qué? Para poder manejar una ambulancia se requieren tres choferes, tres conductores. Entonces, esto hay que explicarle a la gente muchas veces en los sectores más alejados, en las comunidades más pequeñas, porque la gente nos dice, oiga, pero ¿por qué no instalan una ambulancia en Villa Frey? Por decir algo, o más lejos, no sé, en alguna localidad más al interior. El problema ni siquiera es la ambulancia, ni siquiera es comprar la ambulancia, porque eso es lo más, entre comillas, lo más barato. Lo más complejo es disponer de recursos para la contratación de personas que manejen la ambulancia. La contratación del personal dentro del aparato público es lo complejo. Entonces lo que tenemos que hacer es flexibilizar, por ejemplo, que los TENS puedan tener también autorizaciones de manejo de ambulancia, o los propios médicos que están destinados a las localidades. O sea, tenemos que hacer que los temas de salud no sean tan burocráticos en la administración, tomando en cuenta que nuestra región tiene particularidades distintas, y eso es lo que estamos peleando a nivel central, porque una región tan pequeña como la nuestra, pero que tiene una buena infraestructura, que tiene una gran cantidad de funcionarios de la salud, que tiene una gran cantidad de médicos per cápita, nosotros somos la región que tiene la mayor cantidad de médicos por cantidad de habitantes, entonces, si tenemos todas esas ventajas, lo mínimo es que deberíamos tener la mejor atención de Chile en términos de salud. Y eso, efectivamente, hay algo que en el ajuste no está bien programado y hay que, efectivamente, ajustarlo.
1: Bueno, senador, sin duda un desafío enorme para nuestra región seguir mejorando la infraestructura, pero también lograr que nuestro sistema de salud pueda responder a las particularidades que tenemos en la región. Y justamente hablando de necesidades muy concretas de nuestros territorios, queremos pasar ahora a otra gestión que tiene que ver con algo tan básico como el acceso al agua potable. Así que nos vamos a trasladar hasta el sector de Seis Lagunas, donde más de 100 familias esperan desde hace años una solución. Y para conocer cómo avanza este proyecto, vamos a escuchar al Seremi de Obras Públicas, Luis Prieto, y también a Héctor Contreras, integrante de la directiva del APR Seis Lagunas, quienes nos cuentan las novedades que existen para esta iniciativa.
8: Gracias, senador. Compartíamos con los vecinos de Seis Lagunas las buenas noticias que como Ministerio de Obras Públicas tenemos en materia de servicios sanitarios rurales. Son 9 las iniciativas nuevas que esperamos sean ley de presupuesto para el 2027, entre las cuales se encuentra este servicio sanitario rural. Son 6 proyectos de mejoramiento y 3 construcciones de servicios sanitarios rurales que esperamos se materialicen en la próxima ley de presupuesto y podamos avanzar con las licitaciones durante el 2027.
9: Bueno, yo agradecerle al Seremi vernos recibido, a usted, senador, igual vernos acompañado. Vamos con buenas noticias. Yo creo que vamos a seguirle haciendo el seguimiento a estos proyectos porque yo creo que nosotros como directiva tenemos que demostrarle a la comunidad que estamos haciendo la pega igual porque estos proyectos han dilatado mucho en el tiempo. Esperemos que el próximo año, como dice usted, tengamos el RS, que es lo más importante. Y bueno, agradecerle la voluntad que tuvo en recibirnos, agradecerle a usted, senador, igual habernos acompañado aquí a mi secretaria y mi directiva, así que nos vamos con buenas noticias, pero no tendremos la alegría final hasta ver que nuestro proyecto tenga RS. Muchas gracias.
1: Senador, ahí escuchamos al Seremi de Obras Públicas y también a Héctor Contreras, integrante del APR Seis Lagunas. ¿Qué significa para usted este avance y cuáles son los próximos pasos para que estas más de 100 familias puedan contar con agua potable?
3: Bueno, tuvimos una reunión con el señor Seremi de Obras Públicas a solicitud particularmente del comité de APR de Seis Lagunas. Los dirigentes me pidieron que pudiéramos revisar el estado de avance de este proyecto y la verdad es que estábamos preocupados porque durante el gobierno pasado, hay que decir de manera bastante clara que solo logramos sacar adelante 3 proyectos de APR y eso es muy poco para la cantidad de proyectos que están en carpeta y la importancia que requiere muchos sectores rurales de tener agua potable, es fundamental. Por lo tanto, tuvimos esta reunión con el Seremi y tuvimos la buena noticia, la verdad, que está ya en carpeta el proyecto de APR de Seis Lagunas. Hay que decir que antes logramos sacar en el periodo pasado, yo estuve apoyando a sus comités, el comité de las Bandurrias de Coyhaique, de APR, el comité de Río Los Palos, y también el comité de las chacras, de Cochrane, que ha tenido algunos problemas, que estamos encima de ese proyecto. Y de Río Los Palos también han tenido problemas de ejecución, pero ya está aprobado, están los recursos, esperamos que eso avance rápidamente. Ahora estamos con el comité de Seis Lagunas, también con el APR del Pollux, que me han pedido apoyo, y estamos ahí empujando ese proyecto, que es un proyecto ambicioso y grande. También particularmente el proyecto de APR de El Salto Chico. Tuve una laguna mental ahí, no me acordaba del sector. De hecho, nuestra amiga Nancy García Camaño nos ha solicitado poder apoyar este proyecto y estamos, y quiero decirles también que pregunté por el proyecto en la reunión y yo diría que tanto el proyecto de Seis Lagunas como el proyecto de Salto Chico de APR están súper bien encaminados y ya tienen compromiso presupuestario para este año, es decir, a fin de año va a estar incorporado la ley de presupuesto para solicitud de recursos, que lo más probable es que se va a aprobar porque ahí los parlamentarios vamos a tener incidencia y nunca hay un rechazo a un proyecto tan importante ni tan relevante como una APR. Las discusiones políticas sean más bien en otro sentido. Pero creo que es súper importante y es una buena noticia el que exista ya la disposición y de solicitar los recursos para poder concretar los proyectos de APR de Seis Lagunas y de El Salto Chico. Ahora, ¿cuál es el tema? Las observaciones. Y ahí estamos pegados con el Ministerio de Desarrollo Social porque no sacamos nada con tener la plata para poder financiar los APR si no tenemos levantamiento de observaciones y el famoso RS que requieren los proyectos de ejecución. Por lo tanto, contento por un lado, pero atentos y gestionando para que el Ministerio de Desarrollo Social, de hecho ya hablé con la Seremi, vamos a tener una reunión con los comités para poder agilizar la concreción de estos proyectos de APR que son tan importantes para nuestra región. Y por supuesto que hay otros proyectos más que con los cuales hemos trabajado. Cualquier cosa ahí, los dirigentes conocen mi, mi teléfono y directamente por WhatsApp también. Estamos conectados siempre para poder ayudar y gestionar en favor de las comunidades nuestras, además que ha crecido tanto la cantidad de parcelas, el entorno de las ciudades que se requiere, por supuesto, llegar con agua potable, que es un servicio tan fundamental y básico.
1: Bueno, como ustedes escuchaban, senadora, hay buenas noticias para las familias de Seis Lagunas, pero todavía quedan etapas importantes por resolver. Y ahora, pasando a otro tema que también nos han planteado nuestros vecinos durante estos días, queremos hablar de la conectividad aérea. Hemos recibido varias consultas por los retrasos y cancelaciones de vuelos desde y hacia Balmaceda, así que vamos a escuchar.
10: Hola, senador. Sabe que quería preguntarle por los problemas que hemos tenido con los vuelos desde Balmaceda. Yo soy estudiante y la verdad es que muchas veces tengo que viajar para volver a clases. Entonces, al final, cuando cancelan un vuelo, uno queda súper complicado porque no siempre hay otra alternativa para llegar. Y finalmente, nadie termina respondiendo por lo que uno pierde o por cómo podemos llegar a nuestro destino. Entonces, me gustaría saber qué se está haciendo para solucionar esta situación.
11: Hola, senador. Buenas tardes. Sagi, quería preguntarle por la situación de los vuelos de Balmaceda. Usted sabe que en la última semana hemos visto varias cancelaciones y retrasos. Pucha, y la verdad es que uno nunca sabe bien cuál es el motivo. Entonces, quiero saber, en realidad queremos saber, qué información ha recibido usted y qué se está haciendo para solucionar este problema.
3: A ver, efectivamente hicimos una solicitud formal por parte desde el Senado de la República, planteando algunas observaciones respecto del funcionamiento y operatividad del aeródromo de Balmaceda. ¿Cuál es el problema de fondo? Algunos han considerado que, porque salió en las redes, como que casi yo estaba criticando a la DGAC. La verdad es que esto no se trata de criticar o no, se trata de que los aeropuertos y aeródromos tienen que estar en condiciones operativas siempre, independientemente del gobierno, independientemente la opinión que cada uno tenga, independientemente todo, porque sobre todo en una región como la nuestra, el aeródromo Teniente Vidal, el aeródromo de Balmaceda, y todos, y sobre todo algunos del sur, del norte, debiesen estar operativos las 24 horas del día, porque cuando hay situaciones de enfermedad, por ejemplo, que pasó hace algunas semanas con 3 pacientes con virus ANTA, resulta que no había cómo sacarlo y hay que aprovechar muchas veces las ventanas de buen clima para poder sacar a las personas.

0: o sea, yo soy testigo, por ejemplo, cuando fue el traslado de Miriam Chile, su nieta y otra persona más que también estaba enferma, resulta que hablé con la DGAC porque a las 10 de la mañana no estaba limpia la pista. Entonces eso no puede ocurrir. Y no solamente porque se trate de una persona en particular, aquí se trata de que tiene que estar en condiciones para trasladar a cualquier persona que está en una situación de riesgo. Lo mismo en el aeropuerto de Balmaceda, resulta que la gente que viaja, no toda la gente viaja por placer, por de vacaciones, y aunque sí lo hiciera, tiene legítimo derecho de que las condiciones sean óptimas para el despegue y el aterrizaje. Algunos dicen, no, lo que pasa es que la seguridad hay que resguardarla. Mire, yo he tenido la posibilidad de viajar a otras partes del mundo, y resulta que países donde neva todo el año, donde hay un mal clima permanentemente, tienen la misma situación nuestra. Y las pistas están despejadas, están trabajando afuera, despejando, limpiando las 24 horas del día y salen los aviones igual. Entonces, creo que yo pedí un reporte, pedí que efectivamente se haga la fiscalización respecto del funcionamiento, si hay necesidad de aumentar los turnos, hay que hacerlo, si hay necesidad de aumentar los recursos, que fue lo que me dijo el director nacional de la DGAC, el general a cargo, bueno, habrá que aumentarlo, pero no podemos estar en la situación permanente de prácticamente estar pidiendo que despejen las pistas. Eso es una cuestión que no resiste análisis en este tiempo, y menos en una región tan aislada como la nuestra, y por lo tanto creo que toda la presión que hagamos en esta materia va a ser de beneficio para todas las personas, para todos nosotros, porque el aeropuerto tiene que estar operativo las 24 horas del día, porque es nuestro principal punto de conectividad con la región y con el resto de Chile.
1: Senador, muchas gracias por responder ante las consultas por las cancelaciones de vuelo y esperamos que les hayan aclarado la situación. Y para terminar, queremos llevar la conversación hasta nuestros sectores rurales porque también hemos recibido testimonios muy preocupantes de los campesinos que están enfrentando las consecuencias de las bajas temperaturas y las últimas nevadas con sus animales. Vamos a escuchar.
2: Hola, senador, buenos días. Mire, respecto a la situación del campesino acá, yo le hablo como presidenta del Comité Campesino Los Ñires 2, Calera Chico. Complicada la situación, la gente está quedando sin forraje. Lo único que nosotros pedimos es que el Estado refuerce al municipio para la maquinaria que está despejando los caminos, y yo creo que eso facilita la llegada de la gente hacia sus animales, porque estamos tapados de nieve.
3: A esta altura, si hubiese habido nieve gobiernos anteriores, ya los viejos hubiesen estado con el grito en el cielo, ya que necesitan cosetán, que la ayuda. Ahora nadie dice nada y la gente calladita, sufriendo las necesidades. Uno ve aquí, hay gente que no puede ni salir ni afuera. Y...
4: Senador, ¿cómo está? Por acá le habla Manuel, campesino de la región. Quiero aprovechar esta instancia para pedirle su apoyo y que puedan decretar zona de emergencia para los campesinos, ya que hay valles sin acceso, caminos llenos de nieve y no tenemos forraje.
1: Senador, ahí escuchábamos a vecinos y campesinos que nos cuentan de la compleja situación. ¿Qué se puede hacer frente a estos casos y qué gestiones están realizando para apoyar a estas familias?
0: Una de las cosas que nos preocupa tiene que ver con la situación que están viviendo los campesinos. Y particularmente muchos campesinos que viven en sectores aislados y son adultos mayores. Y frente a la situación que estamos atravesando, y esto no ha terminado, lamentablemente algunos dicen, no, allá va a llegar, mire, septiembre y vamos a tener mejor clima. Los indicadores respecto de este frente del niño, ¿ya? Que es el frente de mal tiempo que afecta a la zona central y zona norte, los expertos señalan que llegaría a esta zona, a la zona sur austral, y con lluvias y con nieve durante el mes de septiembre. Entonces, hoy día ya estamos en una situación complicada en los sectores altos, y por eso me reuní esta semana, bueno, la semana anterior me reuní con el Seremi de Agricultura, también lo conversamos con el señor gobernador, que tiene la mejor disposición para buscar soluciones concretas respecto al tema del campesinado, y lo hicimos ahora con el ministro, porque acá el gobierno tiene que decretar emergencia agrícola. Todos, yo sé que están preocupados de lo que pasa en el norte, porque cuando hay mal clima, es raro que en el norte la ciudad, la geografía no está hecha para tolerar lluvias, nieves y todo eso, a diferencia nuestra. Pero la realidad nuestra, lo que ocurre en el campesinado, en la Patagonia hoy día, es bien

0: complejo. Nosotros tenemos cerca de 5.000 usuarios de INDAP, pequeños campesinos, pobres, adultos mayores, abandonados mayormente, y que requieren que al menos el Estado, frente a una situación como esta, primero despeje los caminos, segundo, llegue con algún tipo de apoyo, porque hoy día, durante ya varias semanas, no hay pasto, o sea, está tapado por la nieve, y eso evidentemente afecta los procesos. Hay muchos sectores que ya hay pariciones, van a venir todas las pariciones ahora en septiembre, y eso va a generar mortandad si no tomamos medidas urgentes, particularmente con forraje, no de bolos, porque ¿cómo van a llegar con bolos a los sectores altos? Sino que me voy con forraje, con fardo y con cosetán, con medidas inmediatas y rápidas para poder llegar al campesinado más pequeño, más chico, más pobre y adulto mayor. Y sobre todo el tema del despeje de camino. Es lo que se decía recién en los muchos vecinos que planteaban esta preocupación, y que yo creo que hay que tomar medidas urgentes. O sea, ya estamos, ya es tarde ya. Ya es tarde porque ya llevamos varias semanas con mal clima, y el mundo agrícola ha reaccionado, yo diría, con mucha lentitud en esta materia. Por lo tanto, estamos haciendo las gestiones para que reaccione el gobierno, particularmente entregando algún tipo de medida más específica, más concreta, y por lo menos el ministro de Agricultura manifestó su disposición a poder concretar esto.
1: Senador, muchas gracias por responder a las consultas sobre esta crisis que se está viviendo en los campos. Y ya hemos llegado al final del programa, así que le vamos a dejar un espacio para despedirse de quienes nos escuchan toda la semana.
0: Bueno, muchas gracias. Gracias a quienes nos acompañan siempre, cada semana, en nuestro programa El Valor de Nuestra Tierra. Y por supuesto, enviar un cariñoso saludo. Para finalizar, a todas y todos los vecinos también de la Junta, que esta semana estuvieron de aniversario. Así que un gran abrazo a todos los vecinos y vecinas de la comunidad de la Junta, su centro referencial, ahí en la parte norte, la entrada de nuestra región, donde además yo diría que es el centro neurálgico, porque es ahí donde se reúne mucha gente, Lago Verde, de Raúl Marín Balmaceda, también de Santa Lucía, de toda la zona norte, y también de Puyuhuapi. Entonces, como es un centro neurálgico, la Junta, muy importante, que tenemos que seguir potenciando y que tiene mucho futuro. Y por supuesto, esperamos que sea comuna, que es una pedida que llevamos muchísimos años haciendo. Pero hoy día, saludarlos y felicitarlos por su aniversario. Entiendo que había un desfile, estábamos invitados para el día sábado, pero hemos tenido que cambiar la agenda porque hemos querido acompañar a los vecinos del otro extremo de la región, de Villa O'Higgins, quienes están sufriendo la pérdida de su querido alcalde, nuestro amigo José Claudio Fica, a quien por supuesto hemos acompañado también a la familia y a los vecinos de O'Higgins. Así que un abrazo cariñoso a toda la comunidad regional, y gracias siempre por su compañía. En nuestro programa El Valor de Nuestra Tierra. Un abrazo.
1: Muchas gracias, senador, y muchas gracias también a todos ustedes por acompañarnos una semana más en el programa El Valor de Nuestra Tierra. Recuerden que pueden seguir enviándonos sus preguntas, inquietudes y temas que quieran que conversemos en este espacio. Nos vemos la próxima semana. Adiós. 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
4: Radio Santa María indica la hora.
5: Son las 10 de la mañana y 38 minutos.
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0: Son las 10 de la mañana y 49 minutos.
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1: Son las 11 de la mañana en punto.
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0: Son las 11 de la mañana y 39 minutos.
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Son las 11 de la mañana y 52 minutos. 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
2: Es mediodía en Chile. Aysén se une en oración a la Virgen María para encomendarle este día. La veneramos con el saludo del ángel Gabriel. El ángel del Señor anunció a María.
3: Y concibió por obra y gracia del Espíritu Santo.
2: Alégrate, María, llena eres de gracia, el Señor es contigo. Bendita tú eres entre todas las mujeres y bendito es el fruto de tu vientre, Jesús.
3: Santa María, Madre de Dios, ruega por nosotros pecadores, ahora y en la hora de nuestra muerte. Amén.
2: He aquí la sierva del Señor.
3: Que se haga en mí según tu palabra.
2: Alégrate, María, llena eres de gracia, el Señor es contigo. Bendita tú eres entre todas las mujeres y bendito es el fruto de tu vientre, Jesús.
3: Santa María, Madre de Dios, ruega por nosotros pecadores, ahora y en la hora de nuestra muerte. Amén.
2: Y el Verbo, Dios, se hizo hombre
3: y habitó entre nosotros.
2: Alégrate, María, llena eres de gracia, el Señor es contigo. Bendita tú eres entre todas las mujeres y bendito es el fruto de tu vientre, Jesús.
3: Santa María, Madre de Dios, ruega por nosotros pecadores, ahora y en la hora de nuestra muerte. Amén.
2: Ruega por nosotros, Santa Madre de Dios,
3: para que seamos dignos de alcanzar las promesas y gracias de nuestro Señor Jesucristo. Amén.
4: Dios Padre Santo, derrama tu gracia en nuestros corazones, que has iluminado ya con el conocimiento de la encarnación de tu Hijo Jesucristo, anunciada por el ángel a la Virgen. Condúcenos por medio de su pasión y de su muerte a la gloria de la resurrección, por Jesucristo nuestro Señor. Amén.

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1: Son las 12:02.
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Son las 12:06. 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

0: ¿Cómo están? Muy buenas tardes. Sean bienvenidos a esta edición de Mensajes a la Comunidad. Familia Fica Bello informa el sensible fallecimiento de quien fuera esposo, padre, suegro y abuelito, don José Claudio Fica Gómez, que en paz descanse. Acaecido en Villa O'Higgins el pasado miércoles 12 de agosto. Su velatorio se está realizando en el Centro de Eventos Comunales. Sus funerales se llevarán a cabo el día sábado 15 del presente mes a las 13 horas con un responso para rendir honores en su última despedida al señor alcalde de la comuna de O'Higgins, para posteriormente dirigirse al cementerio de la localidad. Atentamente, la familia. Mensaje a las comunidades cristianas de Villa Ortega y Ñiriguao. Este domingo 16 de agosto celebraremos la Santa Misa en los siguientes horarios. Villa Ortega a las 15 horas, Ñiriguao a las 17 horas. Les saluda fraternalmente Padre José Barría, sacerdote asesor de las comunidades. El Vicariato Apostólico de Aysén invita a participar de la Semana Social con la misa del día domingo 16 de agosto a las 11 horas en la Catedral de Coyhaique. El lunes 17 de agosto, presentación de la encíclica del Papa León XIV, Magnífica Humanista, en la sala de la Universidad de Aysén, Campus Lillo Simpson. Participan estudiantes y funcionarios a las 12 horas y en la tarde en la Biblioteca del Liceo San Felipe Benicio a las 18:30 horas, abierto al público. El martes 18 de agosto, Magnífica Humanitas e Inteligencia Artificial en la Sala Universidad de Aysén, Campus Lillo Simpson. Participan estudiantes y funcionarios a las 12 horas y en la tarde en la Biblioteca del Liceo San Felipe Benicio a las 18:30 horas, abierto al público. La Renovación Carismática Católica invita a su encuentro mensual para el domingo 16 de agosto a partir de las 15 horas en la Comunidad Sagrada Familia. Los esperamos. Se invita a traer alimentos no perecibles. Esto va en ayuda de nuestros hermanos más necesitados de nuestro sector. Invitamos a la comunidad a celebrar la fiesta de la Asunción de la Virgen María en Villa Frey el sábado 15 de agosto a las 15 horas, en Valle Simpson a las 16 horas. Te esperamos, diácono Mario Rojas. La familia Fica Bello informa el sensible fallecimiento de quien fuera esposo, padre, suegro y abuelito, don José Claudio Fica Gómez, que en paz descanse. Acaecido en Villa O'Higgins el pasado miércoles 12 de agosto. Su velatorio se está realizando en el Centro de Eventos Comunales. Sus funerales se llevarán a cabo el día sábado 15 del presente mes a las 13 horas con un responso para rendir honores en su última despedida al señor alcalde de la comuna de O'Higgins, para posteriormente dirigirse al cementerio de la localidad. Atentamente, la familia. Se vende patente de alcoholes tipo H1, valor 25 millones de pesos. Interesados, contactarse al correo rpaves@grancalafate.cl o al 672-23-3330. Se vende parcela Fundo Armadillo, ubicado en sector Santa Elena, a 26 kilómetros de Coyhaique, cercano a Valle Sinso y a 6 metros del camino público. El terreno en venta cuenta con paso de servidumbre y toda la documentación llegará a inscribir al nuevo dueño. Precio conversable, interesados contactarse al más 569-8426-9430, más 569-8426-9430. Con esto finalizamos esta edición de Mensajes a la Comunidad. Gracias por habernos acompañado. Permanezca en Radio Santa María.
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Radio Santa María indica la hora. Son las 12 y 30 minutos. 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
1: Todas las artes contribuyen a la mayor de las artes, la de vivir.
0: Nos dice el dramaturgo y poeta alemán Bertolt Brecht.
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1: Son las 12:35 minutos.
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0: Son las 12:44 minutos.
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1: Es la 1:01 p.m.
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4: No podemos cambiar el viento, pero podemos ajustar las velas.
3: Nos dice el filósofo griego Aristóteles.
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0: Es la 1:24.
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0: Radio Santa María indica la hora. Es la 1:32 PM. 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
1: Son las 2 de la tarde en punto.
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3: La belleza sin inteligencia es como el anzuelo sin carnada.
2: Nos dice el filósofo y matemático René Descartes.
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1: Son las 2 de la tarde, un minuto.

0: Son las 2:09.
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3: Si la fe nos hace creyentes y la esperanza nos hace creíbles, solo la caridad nos hace creídos.
2: Nos dice el obispo y teólogo italiano Don Tonino Bello.
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1: Son las 2 de la tarde y 33 minutos.
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O hacer del alma la casa buena de todos mis amigos. Aquí se han venido a vivir muchas personas, cada una en un lugar eternamente, y guardaré, lo juro, de las horas la mejor que me han dado para siempre. Pero tal vez ellos no saben que es así, y a veces me han clavado alguna espina que no merezco por haber sido de fe el amigo leal que merecían. Hoy confieso estar dolido, lo confieso, abiertamente, sin poses y sin ira. Me estoy quedando solo sin remedio, y estar solo es lo más triste de la vida. Yo quisiera preguntar a mis amigos y a la gente que vive allá en mi casa, y a la que va por la calle sin sentido y que nunca saluda cuando pasa, ¿por qué, después de todos estos años, el cantor les parece diferente? ¿Por qué le niegan el derecho a hacer su canto de sangre, puro y vivo, como siempre? Hoy confieso que es verdad, que sí he cambiado, pero hay que verlo, señor, sin egoísmos. ¿Acaso no basta mirar desde el pasado para saber que en rigor no soy el mismo? Algunas canas más, ¿verdad? Y estos anteojos que me hacen ver más viejo, según unos. Pero de tanto leer, los pobres ojos se le van cansando y cansando así a uno. Y de tanto escribir, la pobre espalda se va curvando y la mano ya no sabe del áspero calor obrero de la pala que nos daba el sustento cuando el hambre. Y la ropa es distinta y la corbata que me ahoga a veces cuando siento que se me escapa un sollozo desde el alma si hay alguno que me mira con desprecio.

dedos y la frágil verdad de su cintura. Y allí me he refugiado, y esta tarde quisiera agradecer sinceramente a quienes me han acompañado y me han hecho sentir así que estoy vigente. A pesar de todos los problemas, a pesar de todos los insultos, a pesar de la maldad de alguna ciencia, continuamos cantando todos juntos. Este canto que habla del amor, este canto que habla de los niños, este canto que habla de los dos y que se dice con calor y con cariño. Este canto que habla de los hombres, del trabajo, de los pueblos, de su pena, de la sangre ardiente que nos corre como río de fuego por las venas. Sí, he cambiado, señor, estoy más viejo, pero los años, señor, me han enseñado que tal vez puedo ser hoy quien dé el consejo a aquellos que recién han comenzado. Con esta música y esta vieja guitarra,

0: a seguir andando los caminos y voy a seguir cantando a la esperanza con la fuerza vital de los sentidos. Hoy he venido a cumplir una promesa y a confesar que sigo haciendo canto a pesar de los escollos y advertencias que me pone alguna gente a cada paso. El que nació cantor será cantor. Para eso Dios lo ha destinado. Y no importa por ahí algún dolor cuando cosa peor se ha soportado. Ya me voy, cumplida mi promesa. Mañana nos reiremos de las penas en un cuento o en el aro de una cueca o en alguna esperanza bien chilena.
1: Son las 2 de la tarde y 38 minutos.
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0: Son las 2 de la tarde, 57 minutos.
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1: Son las 3 de la tarde y 2 minutos.
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1: Son las 3 de la tarde y 3 minutos. 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
1: Son las 3 de la tarde y 30 minutos.
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0: Son las 3 de la tarde, 34 minutos.
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0: Radio Santa María indica la hora. Son las 4 de la tarde, un minuto. 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
0: Son las 4 de la tarde y 3 minutos. Son las 4 de la tarde, 4 minutos.
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0: Son las 4 de la tarde, 23 minutos.
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4: Son las 4 de la tarde, 35 minutos. Son las 4 de la tarde, 35 minutos. 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

0: Son las 4 de la tarde y 59 minutos.
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0: Radio Santa María indica la hora. Son las 5 de la tarde y 3 minutos. 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
1: Son las 5 de la tarde y 5 minutos. 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

Son las 5 de la tarde y 16 minutos. 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

0: Son las 5 de la tarde y 24 minutos.
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1: Son las 5 de la tarde y 31 minutos.
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0: Son las 5:48 de la tarde.
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0: 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Son las 6:01.
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6: Son las 6:05. Son las 6:05. 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

0: Son las 6 de la tarde, 28 minutos.
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1: Son las 6 de la tarde y 33 minutos.
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0: La humanidad debe destruir los armamentos antes que los armamentos destruyan a la humanidad.
1: Nos dice el físico alemán Albert Einstein.
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0: Son las 6:47.
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0: Radio Santa María indica la hora. Son las 7 de la tarde en punto.
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3: Son las 7 de la tarde, 18 minutos.
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Son las 7 de la tarde, 29 minutos. 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
1: Son las 7 de la tarde y 32 minutos.
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3: Solo la luz puede vencer la oscuridad. Solo el amor puede vencer al odio.
2: Nos dice el pastor y activista estadounidense Martin Luther King.
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1: Son las 7 de la tarde, 34 minutos.
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0: Son las 7 de la tarde, 53 minutos.
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0: 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Son las 8:01. 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
1: Son las 8 de la noche y 3 minutos.
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1: Son las 8 de la noche y 19 minutos.
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1: Son las 8 de la noche y 32 minutos.
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0: Son las 8 de la noche y 39 minutos.
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